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0: que hemos cantado a todo pulmón siempre que lo escuchamos en la playlist de Radio Tiempo, Guzzi y Beto, Yo Loco Tu Luna, en esta noche, Tiempo de Luna en Radio Tiempo.
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0: Bueno, más que saber qué hacen tus estrellas favoritas, Radio Tiempo, hoy 3 de junio del 2026 se cumplen 21 años del lanzamiento de Fijación Oral Volumen 1 de Shakira, uno de los discos más importantes de la carrera de la colombiana y un álbum a propósito que marcó el regreso del artista a grabar completamente en español después de su exitoso exitosa gira mundial con Laundry Service, el servicio de lavandería. Fue publicado el 3 de junio del año 2005. 21 años después, es uno de los álbumes más importantes de la carrera de la colombiana. Fijación Oral Volumen 1, hoy 3 de junio, está de aniversario. Fijación Oral Volumen 1 demostró la madurez artística de Shakira como compositora y productora. El álbum mezcló pop latino, rock, baladas y sonidos urbanos cuando el reggae apenas estaba despuntando, apenas estaba como quedando pininos. ¿Se acuerdan ustedes de la canción La Tortura con Alejandro Sanz, que fue todo un boom? Bueno, ahí estuvo presente Alejandro Sanz, incluso Gustavo Cerati también, el ex vocalista, bueno, ya el desaparecido vocalista de Soda Stereo. Este fin de semana hubo concierto en Bogotá con Soda Stereo, incluyendo a Gustavo Cerati, vea, con el cuento de la tecnología, un holograma. Ahí tuve varios amigos que disfrutaron de este concierto, me dijeron que estuvo genial. Bueno, pero por lo pronto les sigo comentando. En este aniversario, ¿sí?, de Fijación Oral Volumen 1, hoy 3 de junio, algunas canciones que podemos rescatar de ese álbum son muy exitosas: La Tortura, No, La Pared, Las de la Intuición, Día de Enero. A propósito, La Tortura pues se convirtió en un fenómeno continental con ese acompañamiento de Alejandro Sanz. Siempre por ahí hubo los comentarios, los díceres que dicen que Alejandro Sanz y Shakira, pues más que una amistad, pues también tenían como un vínculo muy romántico, muy amoroso. Pero eso quedó simplemente en comentarios. El álbum debutó en el puesto 4 de Billboard, en el Billboard 200 de Estados Unidos, estableciendo una de las entradas más exitosas para un álbum en español, 100% en nuestro idioma. También alcanzó este álbum el número 1 de varios países y ganó el premio Grammy al mejor álbum latino rock alternativo, además múltiples Latin Grammy, incluyendo el álbum del año. Así estamos recordando hoy a la fecha, en este 3 de junio del 2026, por allá en el 2005, el lanzamiento de Fijación Oral Volumen 1 de Shakira. Hay una canción que es esta, que se llama No. Vamos a escuchar este tema, ¿ve?, como para recordar también el lanzamiento de este álbum desde el 2005, Fijación Oral Volumen 1 con Shak, esta noche en Tiempo de Luna.

0: buena canción y esta noche la tienes por aquí en Tiempo de Luna, Piso 21, Mark Anthony. Por eso escucha verle, ¿no? Volver, se llama ese tema, que incluso hace unos meses atrás estuvo por ahí en 21icas. Y esta noche, pues tú y yo lo cantamos a todo pulmón. Una feliz noche para usted. Qué bueno abrazarlo, qué bueno enviarle un mensaje positivo, qué bueno enviarle mil bendiciones a usted que escucha Radio Tiempo, que se consiente y se enamora con la única emisora que lo puede hacer en Cincelejo, Radio Tiempo, todo el tiempo.
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0: Una pregunta de cultura general, una pregunta capciosa que te hago. ¿Usted lee habitualmente libros? ¿Tiene como hábito la lectura? Libros, estoy preguntando por libros, textos físicos, no historias en el teléfono o descargas ahí en el teléfono de obras literarias o temas que tengan que ser lecturas. ¿Lo hace habitualmente? Yo sé que hay muchos que lo hacen, otros no tanto, el hábito de la lectura, pero en este caso pues les hablo de libros físicos. Sí, porque uno puede de pronto descargar un texto literario, por ejemplo, en el teléfono, lo puede descargar en PDF. Sí, lo puede hacer, lo puede leer, pero recuerde bien que en el dispositivo también algunos distractores se convierten de pronto ahí como que en la piedra, en el zapato para que usted no haga buena lectura, y también, bueno, el tema tecnológico que a usted le afecta, la luz y todo ese cuento, en el teléfono móvil o en este caso en el dispositivo, llámese tablet o también computadora. Le hago la pregunta porque la lectura no solo entretiene, no solamente informa o educa, sino que también tiene beneficios concretos para tu salud. Te lo voy a contar. Mire, diversos estudios han demostrado que leer de forma regular puede disminuir los niveles de estrés, mejorar la concentración y estimular la memoria. De hecho, dedicar por lo menos 30 minutos diarios a la lectura puede reducir el cortisol, que es la hormona del estrés, hasta en un 68, casi 70%. La lectura activa zonas del cerebro relacionadas con la imaginación y la memoria, generando una sensación de calma que contribuye al bienestar integral. Así que ya lo sabes, por lo menos 30 minutos al día puede usted dedicarse a este buen hábito, que es un hábito genial, que es la lectura, y en este caso, pues, libros físicos, textos. Busca ahí en la biblioteca de su papá, de la mamá, de la casa, escurque por ahí, saque del cuarto de San Alejo también libros importantes para que se pueda instruir. Es que no solamente, mire, con el tema del estrés y la ansiedad, todo ese cuento contribuye a la lectura, sino también a tener un pensamiento más crítico, más reflexivo, más profundo, ¿verdad? Con la educación y la formación personal también. Leer 30 minutos al día puede reducir el estrés hasta en un 70%. Recomendado a esta hora de la noche, por aquí en Tu Tiempo de Luna con Radio Tiempo.

0: de celos. Publicaciones de celos. 7:39. Hablando de celos, y no vamos a hablar de celos, pero sí de curiosidades del amor a esta hora en Tiempo de Luna.
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0: 7:39. Curiosidades del amor a esta hora en Tiempo de Luna. La fórmula del amor para siempre. Ya la descubrí. Aquí se la tengo. Se la voy a compartir. La ciencia lo reveló. Por lo menos 5 hábitos clave para que una pareja dure. Sí, no se trata solamente del amor. Las relaciones amorosas muchas veces parecen un misterio. Cada pareja es un mundo y aunque en redes sociales todo luzca perfecto, color de rosa, la realidad no siempre es así. No se equivoque, por favor, no metámonos. La ciencia también se ocupa de estas cuestiones. ¿Cuáles? Pues por lo menos de agregarle ahí a esa relación amorosa situaciones que le ayuden a crecer, a edificar. Que no sea solamente el enamoramiento que llaman, que el otro día les comentaba que ese enamoramiento está entre los 6 meses y los 2 años. Por ejemplo, hay puntos importantes que se destacan en este informe y hablan del ser agradecidos. En pareja hay que ser agradecidos. Reconocer el esfuerzo cotidiano y valorar las pequeñas acciones del otro resulta fundamental. Un simple gracias.

0: reír juntos, compartir momentos de humor, refuerza la conexión también, esa conexión emocional, compartir las tareas del hogar. Usted lava los platos hoy, usted hace esto, hace el aseo y compartir ahí momentos en el hogar. Ahí está la fórmula del amor para siempre, la ciencia lo revela y esto pues quiero que lo pongas muy en práctica. Y hablando de amor, aquí está una canción que no puede faltar en una pareja, en una historia de amor, en una playlist de amor, en un sentimiento profundo, en algo que está ahí como cuajando, como la natilla, ¿verdad? Vacilos, Tabaco y Chanel en Radio Tiempo, 7:42, feliz noche, Sincelejo. Vamos a cantarle a todo pulmón, pero a todo pulmón de una.
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0: dedico. ¿Ya usted la dedicó? Pues cántesela a todo pulmón al amor de su vida. Ya yo la dediqué, ¿eh? Te dedico, Carlitos Vives, un tema que es tendencia en la ciudad de Sincelejo con Radio Tiempo, incluso hace parte de 21icas. Yo creería que esta canción de Carlos Vives, que hace parte de su más reciente producción musical, no sé, es una de esas canciones que en este 2026 va a marcar la diferencia como muchas que hemos tenido ya en esta primera parte de este año. Te dedico.
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0: Qué buena historia, ¿eh? Muy bonita letra. Ya no se dedican canciones, no se saca a bailar, ya no se regalan flores, ya no se escriben cartas. Retome ese tiempo pasado. Todo tiempo pasado fue mejor, ¿no? Dicen por ahí. Te dedico, Carlitos Vives, a esta hora en Tiempo de Luna.
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0: Oiga, y a propósito de... Vamos a bajar aquí la cortinita. A propósito de dedicar, le voy a dedicar a ustedes una recarga. Esta recarga, esta noche, pues para que sigan ustedes disfrutando con Radio Tiempo. Muchos que han llegado a casa, de pronto han tenido un día bastante trajinado, un día bastante fuerte, un día bastante movido por ahí, y están todavía pensando en la situación y lo que no fue y lo que pudo ser. Entonces le voy a regalar esta recarga a esta hora de la noche en Tiempo de Luna, pues para que usted esté más tranquilo, más relajado. Y miren que las cosas a veces uno las complica tanto que no son para eso. Entonces por aquí tengo recarga a esta hora de la noche en Tiempo de Luna de Radio Tiempo. Recarga para usted que va en su auto a esta hora. Hey, un abracito a usted que está en su negocio también, los que están en casa disfrutando de Radio Tiempo, los que están fuera de casa, lejos del hogar. Bueno, hay muchas personas que están viviendo momentos bastante complejos. Esta recarga para ti. Dios escucha cada oración que nace de un corazón sincero. No importa cuán sencilla parezca tu petición o cuántas veces la hayas repetido, Él presta atención a cada palabra que elevas con fe. Muchas veces queremos respuestas inmediatas, pero Dios conoce el tiempo perfecto para que eso ocurra. Para cada cosa, mientras esperas, Él sigue trabajando en áreas de tu vida que quizás aún no alcanzas a comprender, a entender, a procesar. No dejes de buscar su presencia. La puerta correcta se abrirá, la respuesta llegará y descubrirás que Dios siempre estuvo escuchando tu voz. Esa oración sencilla, esa oración humilde. Un abracito. Qué buena recarga, para llevar esta noche. ¿Qué emisora escuchamos en Sincelejo todo el tiempo? Pues Radio Tiempo.
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0: ¿Y qué más que este himno para seguir disfrutándole esta noche con Tiempo de Luna? Sonríele, sonríele a la

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3: Hay una palabra en el libro de Juan, capítulo 7, verso 35, que enseña: Entonces los judíos dijeron entre sí, ¿a dónde se irá este que no le hallemos? ¿Se irá a los dispersos entre los griegos y enseñará a los griegos? Cuando los fariseos se preguntaban si Jesús irá a enseñar a los griegos, lo dicen con desprecio. Para ellos el mensaje del Mesías debía limitarse solo a los judíos como pueblo escogido de Dios. A través de estas palabras, ellos estaban reflejando burla y confusión. Sin embargo, no sabían que estaban profetizando la futura expansión del Evangelio hacia todo el mundo. Ellos no entendieron que la partida de Jesús sería al Padre. Pero como sentencia por haber menospreciado al Mesías, el plan divino de Jesús ahora se extendería a todos los gentiles. A todos aquellos que sí estuvieran dispuestos a recibir su mensaje. El rechazo del Mesías por parte de la nación de Israel no frustró el plan divino, sino que se convirtió en el catalizador para extender el mensaje de salvación a los gentiles. Esto ocurrió para cumplir las profecías bíblicas y diversificar el alcance del Evangelio hacia todas las naciones. En el libro de Romanos, el apóstol Pablo explica que el tropiezo y la incredulidad temporal de Israel abrieron la puerta para que la gracia de Dios llegara a los pueblos no judíos. Esto trajo reconciliación y riquezas para el mundo. Dios utilizó este cambio de enfoque con un propósito estratégico. Al ver que los gentiles aceptaban libremente al Mesías, esto debía provocar un celo o emulación en el pueblo judío, motivándolos a reconocer y buscar también a su Salvador. Desde el principio, el plan de Dios siempre fue incluir a toda la humanidad. Aunque el ministerio terrenal de Jesús se centró inicialmente en las ovejas perdidas de la casa de Israel, su sacrificio en la cruz rompió la barrera espiritual que separaba a judíos y gentiles, unificándolos en un solo pueblo. Dios salva a los gentiles con la promesa hecha a la raíz judía. Por lo tanto, ya los judíos, excepto un remanente, rechazan a Cristo. No tenemos que ser arrogantes con los impíos, porque nuestra salvación viene de los judíos. Y no te salvas por cualidades propias, sino por la obra de Dios. La justicia de Cristo y la regeneración del Espíritu Santo. Es maravilloso observar que lo que el mundo ve como un callejón sin salida, Dios lo usa como un puente. En medio de tus propias incertidumbres, recuerda que Él abre puertas donde crees que no hay escapatoria. Jesús no vino a excluir a nadie. Su gracia abarca cualquier límite cultural o geográfico. Si en algún momento te has sentido indigno, este pasaje te recuerda que estás incluido en su plan de amor. Pido a Dios con todo mi corazón que su palabra no vuelva vacía, sino que en cada uno de nosotros cumpla el propósito con el cual ha sido enviada.
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1: ¿Qué tal esas canciones con el sello TVT el día de hoy? Algo de Guillermo Dávila, algo de Ana Gabriela. Así iniciamos una nueva hora de música, así iniciamos este jueves. Hoy a fin de semana que viene con festivo incluido, el día lunes. 8 de junio es festivo en nuestro país. Ahí les contaba por qué era festivo este próximo lunes 8 de julio. Ya se los vengo a recordar en cualquier momento. Buenos días. Mil gracias una vez más por estar ahí conectando tus emociones a los 97.3 por medio del radio, otros por medio de la web, otros que han descargado la aplicación Radio Tiempo y nos llevan ahí en su móvil. Dirección y programación de Robert Moreno, contigo Jaime Gómez, arroba soy Jaime Gómez. De una, darle play a buena música, a buenos éxitos. Déjame tu saludo, mensaje de muy buenos días, notas de cumpleaños. ¿Quién estará por aquí cumpliendo un año más de vida el día de hoy? Bueno, puedes escribirme o envías un audio, una nota de voz para que felicites a esa persona, a ese ser muy especial en tu vida que hoy tiene esa dicha, esa fortuna de cumplir un año más. Así iniciamos el nuevo día en compañía de mi emisora, tu emisora favorita.

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1: Avanzamos en la mañana y echamos un vistazo cómo está la situación del clima para el día de hoy. Hoy ya se encuentra esto casi con cielo totalmente nublado en este día jueves, pero ya experimentamos algo de calor, 26 grados centígrados. A esta hora en la mañana vamos a tener una máxima de 30 grados centígrados. Se pronostica lluvia para este jueves 4 de junio de 2026. Les cuento que también van contando las autoridades, la Unidad Nacional para la Gestión del Riesgo de Desastres confirmó el inicio de la temporada de ciclones tropicales en Colombia, que se extenderá del 1 de junio al 30 de noviembre. Durante este periodo, las autoridades realizarán monitoreo permanente ante la posible formación de entre 8 y 14 tormentas tropicales, de las cuales entre 3 y 5 podrían convertirse en huracanes y hasta 3 alcanzar categorías de mayores. Las zonas con mayor riesgo son el Caribe colombiano, especialmente San Andrés, Providencia, La Guajira, Atlántico, Bolívar, Magdalena, Sucre, Córdoba y Cesar. Aunque las proyecciones están dentro de los promedios históricos, las autoridades advierten que un solo ciclón puede causar inundaciones, fuertes vientos, deslizamientos y graves afectaciones en las áreas costeras. Bueno, ahí les dejo este dato también, o esta información con relación a la situación del clima el día de hoy.

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1: Un vistazo calendario de efemérides para el día de hoy. Les cuento que el 4 de junio se conmemora el Día Internacional de los Niños y de los Niños Víctimas Inocentes de Agresión, una fecha establecida por la Organización de las Naciones Unidas en 1982 para reconocer el sufrimiento de millones de niños y niñas afectados por la violencia, los conflictos armados, los abusos físicos, mentales y emocionales. 4 de junio se conmemora el Día Internacional de los Niños Víctimas Inocentes de Agresión. También es el Día Mundial de la Fertilidad, se conmemora cada 4 de junio con el propósito de sensibilizar a la población sobre los problemas de fertilidad e infertilidad, promover la prevención, el diagnóstico temprano y dar visibilidad a los avances de la medicina reproductiva. Hoy es el día del Corpus Christi. El Corpus Christi, cuerpo de Cristo, es una de las celebraciones más importantes de la Iglesia Católica y conmemora la presencia de Jesucristo en la Eucaristía. Durante esta fecha se realizan misas solemnes, procesiones religiosas y expresiones de fe comunitaria. En Colombia, por eso es festivo este fin de semana, en Colombia la solemnidad religiosa se celebra tradicionalmente el jueves siguiente a la festividad de la Santísima Trinidad, pero el festivo se traslada al lunes siguiente mediante la ley Emiliani para promover todo esto del turismo en nuestro país. En 2026 la celebración litúrgica corresponde al jueves 4 de junio, o sea el día de hoy, y el día festivo nacional será el lunes 8 de junio. Por ese motivo, este lunes es festivo en nuestro país por el día del Corpus Christi, que se celebra el día de hoy. Pero con todo esto de la ley Emiliani para promover el turismo en nuestro país, ese festivo se traslada al día lunes. Bueno, ahí les dejo también el dato de efemérides. A esta hora de la mañana, nuestros oyentes que inician mejor su día y cantan a todo pulmón muchísimas canciones, Radio Tiempo.
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1: Como cada bonito día compartimos un mensaje en redes sociales, el de hoy una vez más poderosísimo, mensaje poderosísimo en este jueves. Si hay alguien que te conoce bien es Dios, conoce tus alegrías y también tus tristezas, sabe de las batallas que libras en silencio, de los sueños que guardas en tu corazón y de las veces que has sentido que no puedes más. Dios te conoce cuando sonríes y cuando lloras, conoce tus fortalezas pero también tus debilidades y aún así te ama de manera incondicional. A veces buscamos que los demás nos comprendan, nos valoren o nos acepten, pero hay alguien que ya conoce cada detalle de nuestra historia y nunca deja de creer en nosotros. Por eso cuando tengas dudas, cuando sientas miedo o cuando el camino parezca difícil, recuerda que Dios sabe quién eres. Conoce tu propósito y siempre está dispuesto a acompañarte. Qué bonito mensaje, poderosísimo. Ya está en nuestro Facebook, Radio Tiempo Sincelejo 97.3, nuestra cuenta de X, ahí estamos como @radiotiempo973. Ahora, ¿tú quieres tener este bonito y poderoso mensaje vía WhatsApp? Bueno, me escribes, levantas por ahí la manito y de una te lo voy enviando. 321-50-77973. Está habilitado a esta hora de la mañana. Vamos a darle por aquí me gusta a los oyentes que van dejando un comentario. Caterín, buenos días, Caterín. Buenos días también para Carmen Díaz. Buenos días para Shirley Díaz Coley. ¿Qué más deja por acá? Su saludo, su comentario. Evelis Regino deja su comentario también. Olga, buenos días, Olga. Le dejamos por aquí un me gusta a Ana Sevilla. También Enrique Olivera. Buenos días para quién. ¿Quién está por acá? Kelly Sotelo Anaya. Buenos días para Rocío Álvarez. También para Jolín Flores. Bueno, ahí están los oyentes que dejan un comentario debajo de esta publicación. También a través de nuestro WhatsApp ya los oyentes empiezan a dejar su saludo. Mensaje de muy buenos días, me dicen a esta hora de la mañana. Muy buenos días, Jaime. Bendiciones, escuchando Radio Tiempo todo el tiempo. Juliana Barreto. Juliana Barreto en ruta para su colegio, deseándoles muchísimas bendiciones en este día. También a mi madre, la doctora Nadia Martínez. Nadia Martínez va rumbo a Medellín, muy bien acompañada también con música Radio Tiempo, me dice a esta hora.
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1: Bendiciones, un fuerte abrazo y bueno, por aquí tengo también una cumplimentada el día de hoy. Me dice, está cumpliendo un añito más de vida una de nuestras fieles oyentes. María Emilia, hoy cumpliendo un año más de vida. Un fuerte abrazo para ti, para María Emilia. Hoy tiene la bendición, la fortuna de cumplir un año más de vida. Así que desde acá un gran abrazo para María Emilia. Hoy tiene esa bendición, esa fortuna, esa dicha de celebrar, de cumplir un año más de vida. Y claro que comparte esa fecha bien importante con la gran familia Radio Tiempo. María Emilia, a esta hora de la mañana, celebrando también, recibiendo el abrazo de su familia, de sus seres queridos, de las personas que te quieren, de las personas que tanto te aman. Desde Radio Tiempo, un gran abrazo también para ti, María Emilia. Nalvis Espitia también a esta hora deja su saludo, su mensaje. Oyentes que inician mejor su día, despiertan a tiempo con Radio Tiempo.

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1: Oye, ¿qué tal si nos tomamos un buen café a esta hora de la mañana? Sí, nos tomamos un café, vamos a tomarnos un café por esta muy buena información.
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1: Oye, nos tomamos un muy buen café por esta ley que acaba de ser aprobada en Colombia. La Cámara de Representantes aprobó en último debate un proyecto de ley que castigará con penas de cárcel el abuso sexual contra animales en Colombia. La iniciativa impulsada por la senadora Esmeralda Hernández crea un delito específico para judicializar estas conductas y ahora solo espera convertirse en ley de la República. La norma establece penas de prisión entre 48 y 55 meses para quienes accedan carnalmente a un animal, además de multas, prohibiciones para tener animales e inhabilidades para actividades relacionadas con su cuidado. También contempla sanciones más severas cuando los hechos ocurran en espacios públicos o sean grabados con fines pornográficos. Los congresistas promotores destacaron que la medida busca fortalecer la protección animal, prevenir nuevas agresiones y enviar un mensaje contundente contra cualquier forma de violencia hacia los animales. El senador, uno de los senadores, afirmó que la aprobación

0: situación representa un avance en la defensa de los seres en estado de indefensión. Bueno, ahí les dejo, nos tomamos un buen café por esta información, por esta ley que ya se está aprobando en nuestro país. Eso también te lo cuento al iniciar este nuevo día.
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1: Nuestro tiempo de salud el día de hoy, vamos a hablar a la siguiente, tenemos una pregunta: ¿por qué suena tanto el estómago y cuándo preocuparse? ¿Por qué suena tanto el estómago y cuándo preocuparse? Se llaman así los gorgoteos del estómago e intestino son sonidos normales producidos por el movimiento natural del sistema digestivo que empuja los alimentos mediante contracciones llamadas peristaltismo. Sin embargo, cuando son muy frecuentes o intensos, pueden resultar molestos. Principales causas: fermentación excesiva de alimentos en el intestino, acumulación de gases por digestión lenta o alterada, estrés, consumo de alimentos ultraprocesados, uso de antibióticos, comer demasiado rápido, lo que favorece la entrada de aire, que se llama aerofagia. Ahora, hábitos que pueden empeorarlos, esos sonidos ahí en el estómago: tomar bebidas gaseosas para asentar el estómago, consumir grandes cantidades de fibra sin identificar la causa del problema, comer apresuradamente. ¿Qué puede ayudar? Consumir papaya madura, que contiene enzimas que favorecen la digestión, tomar infusiones de jengibre o manzanilla, también comer despacio y mantener hábitos alimenticios saludables. Señales de alerta: cuando está sonando mucho ahí el estómago, es recomendable consultar al médico si los ruidos intestinales se acompañan de dolor abdominal intenso, diarrea o estreñimiento persistente, distensión abdominal severa, sangre en las heces, síntomas que afectan significativamente la calidad de vida. Afectan ahí significativamente la calidad de vida. En la mayoría de los casos, los gorgoteos o esos sonidos en el estómago son normales, pero si aparecen junto con otros síntomas o se vuelven persistentes, es importante buscar una evaluación médica. Bueno, ahí les tengo dato de salud a esta hora de la mañana en Despierta a Tiempo con Radio Tiempo.
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1: Tiempo a actualizar la información, lo que van titulando diarios el día de hoy. Información internacional: Estados Unidos imputó ayer miércoles al expresidente cubano Raúl Castro los delitos de asesinato, conspiración para matar a estadounidenses y destrucción de aeronaves por la muerte de cuatro aviadores de la organización Hermanos al Rescate ocurrida hace 30 años, según documentos judiciales. El Departamento de Justicia presentó los cargos en la Corte Federal del Distrito del Sur de la Florida contra Castro, a quien acusa de ordenar cuando era ministro de las Fuerzas Armadas de Cuba el derribo de en 1996 de dos avionetas en las que iban tres ciudadanos cubano-estadounidenses y un cubano residente legal en Estados Unidos.
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1: Van titulando diarios en Colombia para el día de hoy. Les cuento que la nueva EPS anunció giros por más de 280 mil millones de pesos para hospitales, clínicas, IPS y proveedores de salud en Colombia. Los recursos corresponden al régimen contributivo, presupuestos máximos y fondos de tesorería. Dentro de estos desembolsos, cerca de 69 mil millones de pesos serán destinados a cientos de prestadores de servicios de salud, incluyendo hospitales públicos, clínicas privadas, centros oncológicos y empresas sociales del Estado.
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1: Va titulando diarios en Colombia. El presidente Gustavo Petro confirmó una tarifa preferencial de 700 pesos para los usuarios beneficiarios de los peajes de las autopistas del café, una medida orientada a reducir el impacto económico sobre las comunidades del eje cafetero. El mandatario explicó que su propuesta inicial era eliminar por completo el cobro, pero tras las negociaciones se acordó mantener una tarifa mínima de 700 pesos. Eso lo van titulando diarios en Colombia para el día de hoy.
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1: Van titulando diarios en nuestro país. Les cuento que los colombianos que votaron en la primera vuelta presidencial 2026 recibieron un certificado electoral que les da acceso a varios beneficios legales, entre ellos media jornada de descanso remunerado, lo cual debe distribuirse dentro del mes siguiente a la elección y en acuerdo con el empleador. Ante la segunda vuelta el 21 de junio, surge la duda sobre si estos beneficios pueden acumularse. Expertos en derecho laboral explican que sí es posible unir las dos medias jornadas obtenidas por votar en ambas elecciones y convertirlas en un día completo de descanso siempre que exista un acuerdo entre trabajador y empresa. No obstante, el empleador también puede otorgarlas por separado. El certificado electoral también ofrece otros beneficios como descuentos del 10% en la expedición del pasaporte y la libreta militar, ventajas en matrículas de universidad públicas y prioridad en procesos de selección para empleos estatales, becas, subsidios de vivienda y adjudicación de predios rurales. Para acceder a estos beneficios es necesario conservar y presentar el certificado electoral. Lo que van titulando diarios internacionales, información en Colombia, también te lo cuento al iniciar este nuevo día.
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1: Avanzamos en esta semana, avanzamos en la primera semana del mes de junio, mes que nos trae. Nos trae el mes de junio vacaciones. Nos trae el mes de junio la celebración del Día de Papá. Ya sabemos que no va a ser el 21 de junio por tema de elecciones. Esta celebración 2026 del Día del Padre va a ser el domingo 14 de junio. Ahí les voy dejando el dato. Y nos trae este mes de junio el inicio de la Copa del Mundo. Estamos esperando ya que nuestra selección esté en el terreno de juego, participando en este torneo bien importante. ¿Cómo es la Copa del Mundo? Ahí estará también nuestra selección Colombia, esperando por ahí el pitazo inicial. Oiga, les cuento que el fenómeno de Bad Bunny sigue creciendo a nivel mundial. La prestigiosa revista Forbes lo incluyó en su lista Iconoclast, que reconoce a los 50 o a las 50 personalidades más influyentes e innovadoras del mundo en campos como los negocios, el arte y la tecnología. El artista puertorriqueño fue destacado tras lograr hitos históricos para la música en español, entre ellos un récord de producciones durante el Super Bowl. También el triunfo en los premios Grammy 2026, donde ganó el álbum del año con Debí Tirar Más Fotos. En la lista también figuran grandes figuras como Taylor Swift, Bill Jones, The Weeknd, además de líderes y empresarios como Donald Trump, Elon Musk, entre otros. Bueno, ahí está otro reconocimiento más para Bad Bunny. Lo que pasa con él también te lo contamos a esta hora de la mañana en compañía de Radio Tiempo Todo el Tiempo. Más de las canciones perfectas para escuchar y cantar a todo pulmón al iniciar este nuevo día.
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1: Oigan, les cuento que la hermosísima Linda Caicedo sigue dejando huella en el Real Madrid. La colombiana fue elegida como una de las imágenes principales para el lanzamiento de la nueva camiseta de su equipo para la temporada 2026-2027. Enhorabuena también para Linda Caicedo, sigue dejando huella en el Real Madrid. La colombiana fue elegida como una de las imágenes principales para el lanzamiento de la nueva camiseta de su equipo para la temporada 2026-2027. Oye, a tiempo de saludos, Darly Romero, a esta hora de la mañana me dice por acá Jaime, escuchando mi emisora favorita en este día jueves.
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1: Nelly Banqueta a esta hora también nos deja su saludo ahí, oyentes que me escriben a través de nuestro WhatsApp 321-5077-973. Oyentes que inician mejor su día de lunes a viernes de 6 a 8 de la mañana. Nuestros oyentes.
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1: Despiertan a tiempo con Radio Tiempo. ¿Ya qué tal esa canción? Mientras seguramente va saliendo de casa directo al trabajo, a la oficina, vamos cantando con Gloria Estefan y se llama Mi Buen Amor.

¿Te imaginas ese mundo ideal donde estemos juntos tú y yo? Qué bonita canción que nos entrega Ricardo Montaner. Se llama Un Mundo Ideal, seguramente de Ricardo Montaner. Esta es tu canción favorita. Oye, les cuento, son las

0: Shakira en esas fotos que dio ahí para la revista People. En esta próxima edición, que va a ser cuando, 15 de junio, esta importante revista, en su edición internacional de portada, está nuestra Shakira, que definitivamente sigue siendo protagonista. Sigue siendo protagonista nuestra queridísima y talentosísima Shakira. Bueno, lo que pasa con ella también te lo cuento a esta hora de la mañana. Ya te voy invitando porque luego de las 8 llegan los clásicos y las canciones que llevan el sello de los clásicos, la historia Radio Tiempo. De una te voy preguntando cuál es tu clásico para el día de hoy. Envíame audio, nota de voz, 321-50-77973.
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0: Iniciamos una nueva hora de música, algo de Luis Miguel, ahorita el ítalo venezolano Franco De Vita, la canción Y Te Pienso. ¿En quién piensas a esta hora en la mañana? Bueno, seguramente te gustaría dedicarle esta muy buena canción en compañía de los 97.3. ¿Cómo amanecen? ¿Cómo les va en esta semana? Oiga, semana que ha avanzado, vea, así, rapidísimo ha avanzado esta semana. Y yo creo que me voy a conectar ahorita vía TikTok a eso de las 8:30 de la mañana para conocernos, para dialogar un rato. Y voy a hacer una preguntita ahí vía TikTok para poder interactuar con ustedes, los oyentes Radio Tiempo. ¿Qué cosa jamás harías? ¿Qué cosa jamás harías en la vida? Vamos a preguntarle eso vía TikTok. Ahorita a las 8:30, 8:20, por ahí más o menos, me voy a conectar vía TikTok. Ahí estamos como @radiotiempo973 para dialogar un rato en esta mañana de jueves. Dirección y programación de Robert Moreno. Por aquí continúa Jaime Gómez, @soyjaimegomez. Esperando tu audio, nota de voz para que me programes un clásico Radio Tiempo del día de hoy. ¿Cuál es tu clásico? Ahí está habilitado nuestro WhatsApp, 321-50-77973. A Rocío Dúrcal, la canción Quédate Conmigo Esta Noche. Más adelante una canción de Juan Luis Guerra. Y después de Juan Luis Guerra, si vengo a activar nuestro WhatsApp para escucharte a ti, oyente de Radio Tiempo. Ahí está habilitado, ahí sí habilitado. 321-50-77973. ¿Cuál es ese gran clásico para escuchar y cantar a todo pulmón en compañía de Radio Tiempo?
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0: Bueno, ¿qué tal ese clásico de clásico? Ya tremendo clásico de clásico. Lleva como el doble sello, el triple sello de los clásicos. La historia a Radio Tiempo con Juan Luis Guerra. Se llama Como Abeja al Panal. Qué bonito éxito. Seguramente lo has dedicado, te lo han dedicado. Yo sé que sí. Lo has dedicado o te lo han dedicado en compañía de Radio Tiempo todo el tiempo. Bueno, de una, los oyentes se van activando. Quiero que muchos oyentes se activen en este día jueves y envíen su audio, su nota de voz para programar su clásico Radio Tiempo favorito. Hola, buenos días.
1: Para que me hagas el favor y me coloques una canción de Vicente Fernández. Yo escucho Radio Tiempo todo el tiempo.
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0: Hace parte de la banda sonora de tu vida, de tu historia, Miriam Hernández. Luego de sonar esta canción del Divo de Juárez, Juan Gabriel, esta que viene a continuación, vengo a habilitar una vez más en nuestro WhatsApp 321-5077973 para que me envíes audio y de una programes tu clásico Radio Tiempo favorito. Y luego también de esa complacencia que voy a tener ahorita después de este gran éxito, vengo a conectarme vía TikTok. Ahí estamos como @radiotiempo973. Sigue la música, siguen los muy buenos éxitos. A esta hora en la mañana, el Divo de Juárez, Juan Gabriel, la canción Te lo pido por favor, las canciones inolvidables para conectarnos a los 60, a los 70, a los 80, a los 90, claro que están aquí de lunes a viernes, de 8 a 10 de la mañana.
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0: Bueno, lo prometido es deuda. Les dije que después del libro de Juárez, Juan Gabriel, activo una vez más nuestro WhatsApp 321-50-77973. O lo habilito mejor, habilito nuestro WhatsApp para que tú envíes audio y nota de voz y programes tu clásico radiotiempo favorito. Ojo, luego de escuchar a nuestra oyente o a nuestro oyente, que nos va a programar la próxima canción. Vengo a conectarme vía TikTok. Vamos a charlar un rato, a dialogar un rato, a conocernos vía TikTok. Ahí estamos como @radiotiempo973. ¿A quién tenemos por acá a esta hora de la mañana? Buenos días.
1: Hola, Jaime. Buenos días. Jaime, saludos desde acá, desde Momín.
0: Eso.
1: Para que me hagas el favor de complacerme con la canción Mi Corazón Lloró, ese clásico súper hermoso. Yo escucho Radio Tiempo todo el tiempo. Muchas gracias.
0: De una. Vamos a darle play a tu clásico Radio Tiempo favorito.
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0: gracias, Guti, por estar ahí conectando tus emociones todo el tiempo a Radio Tiempo. ¿Quién más? Mauricio, Cataleya también. Cataleya se va uniendo también, al igual que Berney. Buenos días, buenos días. Nos estamos conociendo, ya no solamente nos escuchamos, sino que también nos vemos. David, bueno, Kevin Guillén también a esta hora se conecta vía TikTok. Ahí están muchos de nuestros oyentes. Y estoy por aquí porque vengo a escuchar a uno de nuestros oyentes que a esta hora de la mañana programa su clásico Radio Tiempo favorito. ¿Qué vamos a programar a esta hora? ¿Qué clásico me van a pedir? Hola, buenos días.
1: Buenos días, Radio Tiempo.
0: Buenos días.
1: Bendiciones. Soy Margarita del barrio Pionero.
0: Eso.
1: Mi clásico para esta mañana me gustaría de Enrique Iglesias. Muchas gracias. Yo escucho Radio Tiempo todo el tiempo.
0: Ok, me programa un clásico de Enrique Iglesias. Se llama Solo Me Importas Tú. ¿Se acuerdan del video de esa canción Solo Me Importas Tú? Ahí fue donde Enrique Iglesias se conoció con Ana Kournikova, su actual esposa. Sí, Ana Kournikova, esta reconocida tenista, fue la protagonista de este video. A recordar, se dijo, con Solo Me Importas Tú, Enrique Iglesias, a esta hora de la mañana. Al aire, los clásicos Radio Tiempo.

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0: Oye, qué gran clásico para iniciar una nueva hora de música. María Conchita, se llama Huella Hoyoso, tus clásicos radiotiempo favorito, como siempre, al aire a esta hora de la mañana de lunes a viernes, de 8 a 10, para conectarnos al pasado y también, además, para escuchar a los mejores oyentes radiotiempo. Me acabo de conectar por ahí vía TikTok con nuestros oyentes a esta hora. Bueno, ahí estuvimos interactuando, estuvimos charlando. Y eso nos encanta muchísimo, el día jueves a eso de las 8, de 8 a 8 y 30 siempre me voy a conectar por aquí con nuestros fieles oyentes vía TikTok. ¿Cómo nos encuentras o cómo nos sigues? Como @radiotiempo973. Tiempo de escuchar a más oyentes que programan su clásico radiotiempo favorito el día de hoy. Hola, buenos días.
1: Muy buenos días, queridos amigos de los 97.3. Le damos las gracias a Dios por este nuevo día. Me regalan por favor la canción de Kiara. Gracias, yo escucho radiotiempo todo el tiempo.
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0: Pero ¿qué tal ese clásico de clásicos con el gran Camilo Sesto? Se llama El Amor de Mi Vida. ¿Cuál es tu clásico favorito? Envíame audio, nota de voz, 321-50-77973. A esta hora desde diferentes puntos de Sincelejo, de Sucre, de Colombia, el mundo. Mil gracias. Los que siempre se conectan a través de la web www.radiotiempo.co. Tengo por aquí a oyente. Hola, buenos días.
1: Buenos días, Radio Tiempo. Ahí escuchando Radio Tiempo, para que el favor con placa una canción de Raúl Santi. Busco un corazón para devolver el tiempo con Raúl Santi. Escuchando Radio Tiempo todo el tiempo.
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0: muchísimas historias contadas y cantadas por medio de una canción Radio Tiempo, por medio de un muy buen clásico Radio Tiempo. Manuel Ascanio, la canción Dos Amores, una de tus canciones favoritas, uno de tus clásicos favoritos a esta hora de la mañana. Más oyentes por acá, 9:31. Hola, buenos días.
1: En mi taxi recorriendo las calles de Cincelejo y escuchando Radio Tiempo todo el tiempo. Me gustaría escuchar el clásico No Creo en Ti de Gali Galeano. Yo escucho Radio Tiempo todo el tiempo.
0: Bueno, ¿qué tal ese clásico de clásicos? Con el gran Gali Galeano, la canción No Creo en Ti, Radio Tiempo, todo el tiempo.
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1: Buenos días, Radio Tiempo. Porfa, compláceme con la canción de Roberto Carlos. Yo escucho Radio Tiempo todo el tiempo.
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0: Amigos de Radio Tiempo, les habla Amparo. Por favor, ¿me podrías regalar la canción de Pimpinela? El amor nunca se olvida. 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

0: Oye, ¿cuántos clásicos nos ha entregado ya la banda mexicana Maná? Aquí tenemos a Maná en México con eso que se llama De Pies a Cabeza. Tu época de colegio, tu época de universidad, seguramente está aquí en esta canción de Maná, se llama De Pies a Cabeza, para recordar esos momentos inolvidables de la vida. Dirección y programación de Robert Moreno. Hasta este punto contigo, Jaime Gómez, arroba soy Jaime Gómez. Oye, ya más adelante Rafa Álvarez en el playlist Radio Tiempo. Cuéntale a Rafa cómo te llamas, cuál es tu canción para el playlist. Finalizas diciendo también:
1: yo escucho Radio Tiempo todo el tiempo.
0: Tengo por aquí un audio pendiente. Hola, buenos días.
2: Hola, porfa, me complaces con la canción Ahora es Miguel, de Alberto Plaza. Yo escucho Radio Tiempo todo el tiempo.
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2: Por aquí dándole play a tus canciones favoritas, así la pasamos de bueno todas las mañanas escuchando Radio Tiempo todo el tiempo.
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2: Buena música, ¿eh? Eso sí, éxitos los que quieras, datos, información, lo mejor del entretenimiento, la mejor compañía para usted, que es el oyente más consentido y amoroso que tiene la ciudad, el oyente Radio Tiempo. Dirección artística de Robert Moreno, Rafa Álvarez, una voz Radio Tiempo. Estamos en este mes de junio, sexto del año, nos pertenece un mes también futbolero, porque vamos a tener ya próximamente, en lo que resta de la próxima semana, la inauguración de la Copa del Mundo, y aquí estamos desde ya haciéndole mucha fuerza a la tricolor, con la piel, mejor dicho, teñida de tricolor, haciéndole fuerza a nuestra selección, a la selección cafetera. A esta hora de la mañana avanzamos con la buena música. Recuerda que me puedes dejar por aquí una nota de voz al WhatsApp 321-50-77-973. ¿Cuál es tu canción favorita? ¿Cuál es el sonido que te gusta y que te consiente en Radio Tiempo? Por aquí me puedes dejar esa nota de voz. También a esta hora de la mañana te tengo recarga, una recarga para ti en esta mañana, para seguir disfrutando de este maravilloso día. Si algo no salió como esperabas, no te castigues. Dios no te pide perfección, te pide disposición. Aprende, ajusta lo necesario y vuelve a intentarlo. Cada experiencia tiene algo valioso que enseñarte y Dios siempre te lleva de la mano. Pero por favor, una buena recarga también hace parte de las mañanas, escuchando Radio Tiempo todo el tiempo.
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2: Una mañana que nos pertenece, por aquí dándole play a tus canciones favoritas. Vea, cuando le pregunten en Sincelejo qué emisora escucha, ¿usted qué va a responder?
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2: Pero por favor, de una. Atención, padres. Atención, papitos, Radio Tiempo. Sí hay Día del Padre. Confirmado. Bueno, en el tercer domingo del mes de junio siempre se conmemora, se celebra el Día del Padre. Pero en esta oportunidad, tratándose de la segunda vuelta electoral para presidente de nuestro país, esa fecha se corrió. O sea que el próximo 14 de junio será el Día Oficial del Padre. Así que se van preparando por ahí. No me van a desconocer este día. Por favor, no lo van a ignorar. Dicen por ahí, más ignorado que el Día del Padre, pero no, esta vez para nada. Entonces ya lo saben, 14 de junio, Día Oficial del Padre. Un abrazo para todos los padres, mil bendiciones para los padres Radio Tiempo. Recuerden bien, 14 de junio, ya oficialmente, y por aquí desde ya le estamos haciendo, vea, eco a este día, el 14 de junio, Día del Padre, consentidos con Radio Tiempo todo el tiempo.
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1: 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Mi nombre es Lizeth, para ver si me complacían con la canción de Alex Ubago, Ella Vive en Mí. Yo escucho Radio Tiempo todo el tiempo.

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2: Una mañana que nos pertenece, así avanzamos en este día con buena música, dándole play a tus canciones favoritas, consintiéndolos todo el tiempo.
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2: ¿Qué tal si nos tomamos un café a esta hora de la mañana, te parece? Justo y necesario, sino un cafecito para seguir escuchando buena música y también para compartir datos. Estoy leyendo por aquí precisamente un artículo que habla sobre la salud mental. Es un tema preocupante, quizás la principal preocupación sanitaria en el mundo. Según un informe de la Ipsos, la salud mental se convirtió en la principal preocupación de salud a nivel global. El 45% de las personas encuestadas en 31 países la mencionó, o sea, la salud mental, como su mayor inquietud. El estudio también muestra que otras problemáticas, como el estrés, 31%, la obesidad, 26%, y el abuso de drogas, 21%, siguen presentes, pero con menor impacto que el tema principal, que es la salud mental. Además, el COVID-19, que marcó la agenda sanitaria en los últimos años, bajó al 11%, reflejando un cambio en las prioridades de la población. Los datos evidencian una tendencia clara: el bienestar emocional y psicológico cada vez más importa en la salud global. Importante estudio refleja que la salud mental es ahora la principal preocupación sanitaria del planeta. Aquí seguimos disfrutando de este café, compartiendo buenos momentos, disfrutando de la vida y escuchando Radio Tiempo todo el tiempo.
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1: 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Hola amigos de Radio Tiempo, porfa quiero que me complazcan con la canción de Fonseca. 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
2: Las mañanas nos pertenecen en Sincelejo. ¿Cómo va tu mañana? Espero que muy bien. Un abracito. Bendiciones. Gracias por escuchar Radio Tiempo todo el tiempo. Nos eliges. Sí, porque no somos tu compañía. Somos parte de tu vida. Y aquí estamos, ¿eh? No te desamparamos jamás. Oiga, lo que está pasando con Bad Bunny es de otro mundo. Recientemente Bad Bunny fue incluido por Forbes en la lista Iconoclast 50, con la que la publicación reúne a los líderes más influyentes de las finanzas, la industria, el entretenimiento, los medios de comunicación y la tecnología. Según Forbes, los seleccionados están transformando el panorama mundial y desafiando todo, mejor dicho, pero todo, y ahí está incluido Benito. Sí, Bad Bunny, el conejo malo. El artista fue reconocido por haber encabezado el espectáculo del medio tiempo del Super Bowl, pese a enfrentarse a ataques políticos, y por haber acumulado más de 4,000 millones de reproducciones de esta presentación en tan solo 24 horas en todas las plataformas. Además, Forbes tuvo en cuenta que el álbum Debí Tirar Más Fotos se convirtió en el primer disco completamente en español en ganar el premio a álbum del año en los premios Grammy 2026. ¿Qué tal el dato, Forbes incluye a Bad Bunny en la lista Iconoclast 50, que reconoce a los líderes mundiales más influyentes. Pero por favor, vea la tecnología, la industria, el entretenimiento, los medios de comunicación, las finanzas. Ahí está incluido este importante artista Bad Bunny. Seguimos en esta mañana, pero disfrutándolo al máximo, escuchando Radio Tiempo todo el tiempo.
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1: 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Hola, buenos días, Radio Tiempo. Por favor, ¿podrías colocarme la canción de Gloria Estefan? Escucho Radio Tiempo todo el tiempo.

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2: 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Estoy por aquí revisando el calendario de efemérides. ¿Hoy es qué? Hoy es 4 de junio. Calendario de efemérides Radio Tiempo. Hoy es el Día Mundial de la Fertilidad. Se conmemora el Día Mundial de la Fertilidad, una fecha que busca sensibilizar sobre los problemas de fertilidad que afectan a millones de personas en todo el mundo y promover el acceso a la información, el diagnóstico oportuno y los tratamientos de reproducción asistida. Hoy, 4 de junio, se conmemora el Día Mundial de la Fertilidad. Factores que pueden afectar la fertilidad, estaba viendo por aquí el listado: edad reproductiva, alteraciones hormonales, problemas ovulatorios, endometriosis, factores masculinos relacionados con la calidad del esperma. El Día Mundial de la Fertilidad también busca derribar mitos y estigmas. La infertilidad es una condición médica que puede afectar tanto a mujeres como a los hombres. Bueno, aquí está esta efeméride 4 de junio en Radio Tiempo, Día Mundial de la Fertilidad. Hoy, en el Día Mundial de la Fertilidad, recordamos la importancia de la salud reproductiva y acompañamos a millones de personas que enfrentan desafíos para cumplir el sueño de formar una familia. 4 de junio se conmemora el Día Mundial de la Fertilidad en las efemérides de Radio Tiempo.
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2: Oiga, ¿qué tal si hacemos una encuesta a esta hora de la mañana, o más bien una pregunta? ¿Cómo le va a usted con el hábito lector? ¿Está leyendo últimamente? Y no me refiero a mensajes de texto, ni chat, ni nada de eso. Me refiero a libros físicos, a físicos. Nada de descargar por ahí obras literarias en tu teléfono, en PDF. Libros físicos. ¿Cómo le va? ¿Regular? ¿Regulimpis? ¿Bien? Bueno, te quiero comentar que aquí me encontré un informe muy bacano, que yo se lo recomiendo incluso a mis estudiantes, porque el hábito de la lectura es genial. Simplemente, pues, el tener el contacto con la literatura, con textos, eso te abre un mundo. Pero, por favor, mire, leer 30 minutos al día, dice este informe, este estudio, esta publicación, leer 30 minutos al día puede reducir el estrés hasta en un 70%. La lectura no solo entretiene, no solo informa, no solo educa, sino que también tiene beneficios concretos para tu salud y la mía. De hecho, dedicar 30 minutos diarios a la lectura puede reducir el

0: cortisol, la hormona del estrés. ¿Sabe hasta cuánto? Hasta un 70%. La lectura activa zonas del cerebro relacionadas con la imaginación y la memoria, generando una sensación de calma que contribuye al bienestar integral. Ya lo sabes, por lo menos 30 minutos al día. 30 minutos, que son nada. Usted le dedica hasta horas al teléfono. Que no le dedique 30 minutos al hábito de la lectura con un texto físico, vea. Pero por favor, hágalo, que eso es muy provechoso para su salud. Diversos estudios han demostrado que leer de forma regular puede disminuir los niveles de estrés, mejorar la concentración y estimular la memoria. Y para los pelados, para los jóvenes, un pensamiento pero crítico, abierto, con un abanico de posibilidades para tener buenos criterios en el pensamiento. Ya lo sabes, hágase desde hoy la planita, la tarea, leer por lo menos 30 minutos al día, y usted puede reducir el estrés hasta en un 70%. Ahí, síganos para más consejos. Seguimos disfrutando de esta mañana, dándole play a tus canciones favoritas en Radio Tiempo, todo el tiempo.
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1: 12 en punto, a las 12 en punto y todo el tiempo, yo escucho Radio Tiempo.
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0: Oye, definitivamente no pasan de moda. Ellos son Maná de México. Aquí tenemos a Maná con esta muy buena canción. Se llama Ojalá Pudiera Borrarte. Se mantienen ahí realizando una gira ahorita en los Estados Unidos. Bueno, cuando escuchas a la banda mexicana Maná, sabes bien que conectas tus emociones todo el tiempo a Radio Tiempo. ¿Qué tal? ¿Cómo les fue la mañana? ¿Cómo estuvo ese mediodía? Ya por aquí de vuelta una vez más. Seguramente muchos fueron a casa, descansaron, hicieron esa siesta, que es bien, pero bien reparadora, una siesta para continuar de la mejor manera esta jornada laboral, solo en compañía de los 97.3. Dirección y programación de Robert Moreno, contigo una vez más Jaime Gómez, arroba soy Jaime Gómez, listo, preparadísimo, acompañarte, darle play a buena música, a buenos sonidos, en compañía de los 97.3.
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1: Seguimos cantando todo pulmón, una canción Radio Tiempo. Hemos compartido una publicación hoy en nuestra cuenta de Instagram que tiene que ver con nuestra Shakira, como siempre, Shakira portadora de muy buena información. Les cuento que Shakira protagoniza la portada de la revista People del 15 de junio de 2026. ¿Ya vieron por ahí las fotos? Oye, se ve hermosísima. Se ve hermosísima nuestra Shakira en esta portada. Y bueno, Shakira protagoniza la portada de esta importante revista en su edición internacional para el 15 de junio de 2026, donde celebra 30 años de carrera musical y reflexiona sobre sus nuevos comienzos tras superar momentos personales complejos. Su historia destaca la resiliencia, la evolución artística y la fuerza que la han convertido en una de las artistas latinas más influyentes del mundo. Total, Shakira es una de las artistas latinas más influyentes a nivel mundial. Es una artista internacional, es una artista mundial, de talla mundial. En cualquier rinconcito del planeta Tierra, saben quién es Shakira. Bueno, ahí está, portadora una vez más de buena información. Y hemos compartido esto a través de nuestra cuenta de Instagram. Ahí nos sigues o nos encuentras como @radiotiempo973. Tiempo de cantar con Chayanne, la canción Y Tú Te Vas. Cuéntame, ¿a qué horas escuchas tú Radio Tiempo?
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0: Oye, tuvieron una época donde fueron tendencia, donde estuvieron muy, pero muy pegadísimos los chicos de Piso 21. Aquí los tenemos. La canción se llama Besándote. Hoy esta canción seguramente lleva el sello TVT para recordar momentos, lugares, personas, momentos maravillosos que están ahí bien grabados en tu mente, en tu corazón. Así avanzamos en la tarde de este día jueves. Muchísimas canciones hoy para recordar. Oye, algunos ya dejaron por ahí su voto o participaron en las elecciones de la primera vuelta presidencial y se preparan para esa segunda vuelta. Y preguntan, o algunos se hacen la pregunta por esos días, pero tengo ese derecho a mediodía remunerado, más otro mediodía que voy a tener ahorita el 21 de junio. Bueno, les tengo por aquí el dato. Los colombianos que votaron en la primera vuelta presidencial de 2026 recibieron un certificado electoral que les da acceso a varios beneficios legales, entre ellos media jornada de descanso remunerado, lo cual debe disfrutarse dentro del mes siguiente a la elección y en acuerdo, ojo, en acuerdo con el empleador. Ante la segunda vuelta del 21 de junio surge la duda sobre si estos beneficios pueden acumularse. ¿Tú qué piensas? ¿Puede acumularse? Bueno, expertos en derecho laboral explican que sí es posible unir las dos medias jornadas obtenidas por votar en ambas elecciones y convertirlas en un día completo de descanso, siempre que exista un acuerdo entre trabajador y empresa. No obstante, el empleador también puede otorgarlas por separado. Ahí les dejo el dato. El certificado electoral además también ofrece otros beneficios como descuentos del 10% en la expedición del pasaporte y la libreta militar, ventajas en matrículas de universidades públicas y prioridad en procesos de selección para empleos estatales, becas, subsidios de vivienda y adjudicación de predios rurales. Para acceder a esos beneficios es necesario, eso sí, conservar y presentar el certificado electoral. Bueno, les dejo este muy buen dato, esta información a esta hora a nuestros oyentes que desde cualquier lugar en este jueves sintonizan y escuchan todo el tiempo Radio Tiempo.
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vamos, así vamos en este día jueves. Canciones de reciente como esta, por ejemplo, que nos acaba de entregar Yami Safdi al ladito de Alejandro Sanz. Se llama Cuéntame. El fin de semana anterior, esta canción estuvo ahí opcionada para ocupar el primer lugar de nuestro conteo. Esperemos a ver qué pasa el día sábado. Y también tenemos esas canciones viejitas que ya llevan el sello TVT para recordar los mejores momentos de tu vida. Oiga, les cuento que Linda Caicedo sigue dejando huella en el Real Madrid. La colombiana fue elegida como una de las imágenes principales para el lanzamiento de la nueva camiseta de su equipo para la temporada 2026-2027. Brillando como siempre a nivel internacional, Linda Caicedo. Lo que pasa con ella también te lo cuento en compañía de Radio Tiempo todo el tiempo. Más adelante empezamos a sonar en esta hora de música algo de Camila con Abrázame. Y llega por aquí también nuestra inolvidable Selena. La canción se llama Amor Prohibido. Una de sus canciones favoritas. La canción se lleva el sello TVT. Selena Quintanilla, a esta hora con Amor Prohibido. Recibiendo tu saludo, 321-50-77973.

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0: tiempo de saludar a los mejores oyentes de Radio Tiempo que a esta hora y en este jueves desde cualquier lugar me dicen.
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0: Los oyentes que me dicen, Jaime, yo sintonizo, yo escucho mi emisora favorita. Oiga, saludos a esta hora. Saludos a esta hora para María Alejandra Padilla, para Isi Ramírez, también para Osnaider Madera, para Miladis Orozco Fontalvo. Saludos para Criseida también, para Maribel. ¿Quién más está por acá? Alma Brito, Gloria, Marta Ligia Sánchez, Luis Espitia, oyentes que dejan un me gusta. Oiga, en esa publicación de nuestra hermosísima Shakira que hemos compartido el día de hoy. Son muchos los oyentes que han dejado me gusta en esa reciente publicación. Los invito para que vayan a ver esa publicación ahí en Instagram. Estamos como @radiotiempo973 y ya les voy a subir por ahí un video de nuestra Shakira ahí en las historias de Instagram. Hablando de Shakira, por aquí la tenemos, con eso que se llama Si Tú Te Vas, o Si Te Vas, se llama esta canción de Shakira. Si Te Vas de Shakira, más adelante Manuel Turizo, una canción de BL, Radio Tiempo, todo el tiempo.
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1: Bueno, modo vacaciones, ya podemos decirlo, modo vacaciones con nuestra playlist, con nuestra programación, modo vacaciones en este mes de junio. Y aquí estamos, continuamos al ladito de nuestros fieles oyentes. Nuestros oyentes que me escriben, nuestros oyentes que me dicen a esta hora: Jaime, yo escucho, yo sintonizo Radio Tiempo en la casa, yo escucho Radio Tiempo en la oficina, si voy en el auto, ahí voy conectando mis emociones a los 97.3. Oye, también nos escuchan desde cualquier lugar, por ejemplo, desde Córdoba, me dicen saluditos para los administrativos del Colegio Simón Bolívar en Playa Rica, en especial Claudia Galván, Jason Cueto y Argelia Conde. Me dice pegaditos a Radio Tiempo Sincelejo todo el tiempo.
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1: Gran abrazo hoy para los que nos escuchan desde Planeta Rica, en el vecino departamento de Córdoba, a través de la web www.radiotiempo.co. Bueno, tú también cuéntamelo. ¿Desde qué lugar a esta hora estás conectando tus emociones todo el tiempo a Radio Tiempo?
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0: se llama Lowey León, la canción se llama El Rey. Bueno, sí, continuamos en este día jueves, un poco nublado por lo menos a esta hora, y en esta parte de nuestro Sincelejo a primera hora le contaba a nuestros oyentes que para hoy había pronóstico de lluvia. Bueno, hasta el momento no se ha cumplido ese pronóstico de lluvia, esperemos a ver qué pasa, esperemos a ver qué sucede. Oiga, les cuento que la selección de nuestro país viajó hoy jueves 4 de junio hacia San Diego en Estados Unidos para encarar la fase final de su preparación antes de la Copa del Mundo. Tras vencer 3-1 a Costa Rica en su partido de despedida en Bogotá, el equipo dirigido por Néstor Lorenzo partió en horas de la tarde para concentrarse en territorio norteamericano. El combinado nacional disputará su último encuentro preparatorio antes de la gran cita mundialista. Recordemos el rival, selección de fútbol de Jordania. Eso va a ser el día domingo 7 de junio 2026, partido amistoso de nuestra selección Colombia, ahí en Santiago, California, hora 6 p.m. hora Colombia. Recordemos que la Copa del Mundo 2026 inicia oficialmente el jueves 11 de junio. El jueves 11 de junio. Wow, ok, ya la próxima semana. Wow, sí, ya la próxima semana empieza la Copa del Mundo, la Copa del Mundo 2026. Inicia oficialmente el jueves 11 de junio. El partido inaugural se jugará entre la selección de México y Sudáfrica en el icónico Estadio Azteca de la Ciudad de México. El primer partido de la selección en la Copa del Mundo 2026 será el miércoles 17 de junio. De 2026 será el primer partido de nuestra selección. La tricolor debutará oficialmente enfrentando a Uzbekistán. A las 9 de la noche va a ser el pitazo de este partido. El pitazo inicial de este compromiso a las 9 p.m. va a ser el pitazo inicial de ese compromiso de nuestra selección Colombia en el debut de esa Copa del Mundo ante la selección de Uzbekistán. Pero antes tiene este compromiso amistoso el día domingo. Domingo 7 de junio de 2026. Ahí en San Diego, California, hora 6 p.m. Ahí les dejo el dato. Lo que pasa con nuestra selección, también te lo cuento a esta hora en compañía de Radio Tiempo Todo el Tiempo. Y a Cristian Nodal la canción Ya No Somos Ni Seremos. Cuéntame, ¿a qué horas escuchas tú Radio Tiempo?
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0: Oye, una canción 100% Radio Tiempo. Esta canción solo suena en Radio Tiempo, Julieta Venegas. Se llama Eres para mí. Además es de eso que también lleva el sello TVT para recordar momentos inolvidables. Oye, a esta hora también nos escuchan desde Magangué. Desde Magangué, ahí en el vecino departamento de Bolívar. Wilmer, me dice Wilmer, a esta hora de la tarde me dice Wilmer.
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0: Saludo a nuestros fieles oyentes desde Magangué, Bolívar. Como siempre, conectando sus emociones a los 97.3 de Radio Tiempo. Llega Garol G, la bichota al ladito de Marco Antonio Solís. La canción en su momento estuvo ahí ocupando por varias semanas, ya por varias semanas, el primer lugar del conteo de las 21 únicas Radio Tiempo. Se llama Coleccionando Heridas. Garol G, Marco Antonio Solís. Nuestra playlist en este día jueves.

0: viene a escuchar a BL. Definitivamente ya estamos ahí casi modo vacaciones, desde ya calentando motores para esas vacaciones que ya se vienen. Estudiantes universitarios se van preparando para ese merecido descanso, ya contando los días. Bueno, hemos preparado una gran programación para ti, oyente de Radio Tiempo. Dirección y programación de Robert Moreno. Hasta este punto contigo, Jaime Gómez, @ soy Jaime Gómez. Ya más adelante llega Rafa Álvarez. Bueno, por esta semana, hoy última edición, cierto, por esta semana de Tiempo de Luna, la mejor manera de regresar a casa es también escuchando y sintonizando Radio Tiempo todo el tiempo. Se me porta muy bien. El resto de este día jueves llega por aquí también Aitana, la canción Super Estrella. Más adelante una canción de Andrés Cepeda. Radio Tiempo todo el tiempo.
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0: Se llama La Faldita, canción que hace el Nahui León. Y qué bueno darle play a estas canciones que te acompañan todo el tiempo. En la emisora que consiente y enamora sin celejo, Radio Tiempo.
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0: Dirección artística de Robert Moreno, Rafa Álvarez. Por aquí con ustedes una voz Radio Tiempo, dándole play a buena música, iniciando también ya este turno por la tarde con usted que está tal vez en casa, usted que está en la oficina, en su negocio, en el trabajo, usted que va en su auto a esta hora escuchando Radio Tiempo. Oye, cuando te preguntan qué emisora escuchas en Sincelejo, ¿qué respondes?
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0: Ey, qué bueno, estamos en sintonía. Tú y yo escuchamos Radio Tiempo todo el tiempo. Recuerda que después de las 5 de la tarde, ya en este jueves TVT, estamos recordando buena música también, esos éxitos del pasado, ese viaje que hacemos a través de los tiempos con la música de tu Radio Tiempo, pues así estamos en este jueves TVT. Te decía, después de las 5 de la tarde estaremos en modo tiempo de luna también, despidiendo la tarde, abrazando la noche, por cuenta de tu Radio Tiempo.

0: Es la canción número uno de Veintiúnicas en Radio Tiempo Sincelejo. La Veintiúnica número uno, Tu Cárcel. Versión que hace Morat. Los bogotanos decidieron hacer este cover. Y la verdad, pues le fue muy bien. Con la interpretación, la energía que tienen para poder darle vida a una de las canciones más icónicas de la música latinoamericana, en la voz de Marco Antonio Solís con los Bukis. Esta canción nació por allá en 1986. Todo un clásico, todo un clásico. Explica siempre Marco Antonio Solís que la escribió en un momento bastante complicado de su vida, una situación muy personal, muy particular, llena de mucha emoción y de sensaciones bastante fuertes. Es toda una realidad siempre la música, a través de las experiencias de los autores, de los escritores, en la misma literatura también nacen este tipo de historias. Y bueno, cuenta la leyenda que este éxito pues nació de esa forma, momento muy particular de Marco Antonio Solís. Se llama Tu Cárcel. Es una canción que nos pertenece y tiene el sello de la emisora que consiente y enamora a Colombia con el sistema Radio Tiempo, con presencia aquí en la ciudad de Sincelejo. Radio Tiempo, todo el tiempo.
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0: ¡Qué viaje! Nos hemos pegado con esta canción de Gianmarco, el peruano, nacido en Lima, Perú. Sí, además se me olvidó una canción que fue grabada por allá en el año, bueno, la escribió en el 2006 y solo hasta el 2007 se grabó este tema. Son cuántos matemáticamente, 19, ¿no? 19 años hace que se grabó esta canción. Y en este jueves TVT por aquí la tenemos disfrutándola al máximo, cantándola todo pulmón. Sí, es una canción radiotiempo que te enamora y te consiente todo el tiempo.
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0: ya la dedicaste, pues por aquí te la estamos dedicando y tú y yo la cantamos a todo pulmón, esta hermosa canción que hace Carlitos Vives, que hace parte de esta playlist en esta tarde, para seguir disfrutando del jueves, fresco jueves, la temperatura de 32 grados centígrados aproximadamente a esta hora en la ciudad de Sincelejo. Las nubes grises también hacen parte de este paisaje hermoso que tenemos en este jueves por la tarde y por aquí dándole play a tus canciones favoritas en Radio Tiempo todo el tiempo. De hoy en 8 días se viene ya la fiebre de la Copa del Mundo, el torneo orbital de fútbol. 48 países, 48 naciones. Ahí está el país cafetero que ya hoy prácticamente está tomando vuelo para estar en, inicialmente va a estar en México, ¿no? Es donde van a jugar los dos primeros encuentros, la selección de fútbol colombiana de mayores masculino. Entonces, pues ahí ya desde este momento haciéndole mucha fuerza a la selección Colombia y el próximo jueves 2 de la tarde, sí, el jueves 2 de la tarde será la gran apertura de esta cita del fútbol, la Copa Mundial, que se realizará en 3 escenarios distintos, en Estados Unidos, en México y Canadá. La inauguración será 2 de la tarde, hora colombiana, de hoy en 8 días, o sea que ya para esta hora ya todo es historia, ya ha pasado la inauguración del campeonato de fútbol. Entonces, nada, ahí va a estar un colombiano, J Balvin, es uno de los artistas invitados para esa gran inauguración, al lado de Maná de México. Por ahí estábamos escuchando algo de Maná de México también esta tarde, y en la gran final, el 19, estará Shakira. Oiga, es tendencia Shakira. Yo les voy a comentar por qué es tendencia. Siempre va a ser tendencia Shakira. Pero más adelante, en Tiempo de Luna, te prometo que voy a estar ahí stalkeando a algunos artistas, entre ellos a Shakira, y les voy a estar comentando por qué es tendencia esta tarde Shakira. Como para variar. Artistas Radio Tiempo todo el tiempo.
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6: Son las 5 en punto. 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

0: Está en 315, Aria Vega. En el argot popular costeño caribeño.
1: Chévere, no está chévere.
0: Está chévere, mi amor. Pues claro que sí, está chévere. Les decía, en el argot costeño está 315, es que está como prendo, dicen los cachacos. En el interior del país, ¿no?

0: estamos ya en tiempo de luna de tu radiotiempo, estar prendo en el interior del país. Bueno, habitualmente no, cachacos. Pero por acá 3:15 estará ahí. Unas cervecitas y además, ¿no? 3:15, dice Aria Vega en su canción. ¡Ey, qué bueno estar por aquí con ustedes! Disfrutando de esta tarde, de esta jornada que avanza, de este día que ya está bastante recorrido, escuchando la emisora que consiente y enamora sin Sincelejo todo el tiempo.
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0: Dirección artística de Robert Moreno, Rafa Álvarez, una voz Radio Tiempo, fresca tarde de jueves. Pero qué fresca tarde esta de jueves, que nos regala la naturaleza, que nos regala Dios. Y ustedes por ahí, ya muchos terminando jornada, ¿sí o no? Despidiendo una tarde, prácticamente ya para abrazar la noche, escuchando Tiempo de Luna. Por aquí en este jueves TVT también hemos recorrido muchos tiempos, muchas épocas, muchas décadas con la música, recordando canciones. Siempre buscamos ahí en el cuarto San Alejo, desenvolvando buena música para recordar, para evocar situaciones de nuestra vida, los sonidos Radio Tiempo, ¿eh? Si se acuerda, pues, de esa primera invitación a salir, de pronto esos quinceañeros, ¿verdad? Sonaba una canción por ahí de Bananas y todo el mundo a bailar. Del grupo Nietzsche, no, eso no quedaba a nadie. Pero también le metían por ahí un Chayán en la noche, ¿verdad? ¿Se acuerda? Entonces todo el mundo comenzaba, y los enamorados, mejor dicho, en la tómbola, en el quinceañero. Será viejo la tómbola. En la miniteca, siempre soltaban por ahí un Ricardo Montaner, un Franco De Vita, un New Kid on the Block, también por ahí un Elton John. Todo el mundo vea suavecito y aprovechaba a la gente para echar la habladita. Es que estás bonita esta noche, me encantas. Qué épocas, ¿verdad? Qué épocas. Bueno, así vamos en este jueves ya por la tarde, cerrando también esta edición de Tiempo de Luna que va hasta el jueves, ya el viernes un poco más desordenadito y todo el fin de semana en Sincelejo con Radio Tiempo. Y aquí estamos. Voy a recibir también su nota de voz, mensajitos por aquí que me quieran dejar al WhatsApp 321-5077-973. Ahí me puedes dejar un mensajito, una nota de voz reportando sintonía. Si hay alguien por ahí que está de cumpleaños que quiera felicitar, por aquí pues le deseamos lo mejor del mundo, lo felicitamos. También no me dejes solo, ¿eh? Por aquí convérsame, por favor, no me dejes solito. Háblame por ahí en el WhatsApp. No me dejes solo, por favor. Entonces, así vamos ya en este jueves. Qué bueno se pasa escuchando a la emisora que consiente y enamora Sincelejo, Radio Tiempo, el sistema Radio Tiempo, que tiene presencia en muchas ciudades de Colombia y especialmente aquí en el corazón de la sabana, en Sincelejo, el departamento de Sucre. Consintiéndolos todo el tiempo. Les voy a traer música de Cani García, Luis Fonsi, y aquí está Luis Enrique. 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Feliz tarde, mi Sincelejo, aquí estamos en Tiempo de Luna, Radio Tiempo.
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0: ¿Quién te dijo eso? Canción que hace Luis Fonsi, a esta hora la tienes en Tiempo de Luna.
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0: Tiempo de Luna de Radio Tiempo, 5 de la tarde, 20 minutos. Feliz tarde para ustedes, si está llegando la sintonía. Muchos que a esta hora van camino a casa, después de toda su jornada laboral, actividades que tuvieron durante este día, en compañía de Radio Tiempo.
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0: Hoy en el calendario de efemérides se conmemora 4 de junio, ¿verdad? 4 de junio, hoy jueves, es el Día Mundial de la Fertilidad. Se celebra cada 4 de junio para sensibilizar a la población sobre la importancia de la salud reproductiva, la prevención de los problemas de fertilidad y el acceso a tratamientos que permitan a las personas cumplir su deseo simplemente de tener hijos. ¿Por qué se conmemora un día como este? La fertilidad es un aspecto fundamental de la salud humana, pero millones de personas en todo el mundo enfrentan dificultades para concebir. Esta fecha busca sencillamente romper tabús y estigmas asociados a la infertilidad, promover hábitos de vida saludables que favorezcan a la salud reproductiva, impulsar el diagnóstico temprano de posibles problemas de fertilidad, también informar sobre los avances médicos y las alternativas de reproducción asistida y generar empatía hacia quienes atraviesan procesos de infertilidad. Hoy es el Día Mundial de la Fertilidad. Vea que es la infertilidad también. La infertilidad se define como la incapacidad de lograr un embarazo después de 12 meses o más de relaciones sexuales frecuentes sin métodos anticonceptivos. En las mujeres puede estar relacionada con trastornos de ovulación y endometriosis, alteraciones también hormonales o problemas en las trompas de Falopio. Mientras que en los hombres puede deberse a alteraciones en la producción o calidad de los espermatozoides, factores hormonales o también genéticos. Factores que pueden afectar la fertilidad: edad avanzada al momento de buscar un embarazo, el tabaquismo, el consumo excesivo de alcohol, sobrepeso u obesidad, estrés crónico, sedentarismo, enfermedades de transmisión sexual no tratadas y también la exposición a contaminantes ambientales. Son algunos de los factores que pueden afectar la fertilidad. Algunos datos que te compartimos a esta hora, en Tiempo de Luna, de esta conmemoración, hoy 4 de junio, efeméride, el Día Mundial de la Fertilidad. Así lo registramos a esta hora, para que tengas un poco ahí de información con relación a un día como este. Las principales causas de infertilidad de las mujeres, les decía, trastornos de la ovulación, como el síndrome de ovario poliquístico, endometriosis, problemas en las trompas de Falopio y edad materna avanzada. Me estaban preguntando precisamente nuevamente sobre estos factores. Son las 5:23. Aquí estamos disfrutando la tarde, escuchando Radio Tiempo todo el tiempo.
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0: ¿Cómo suena esto de bien, ¿Cierto?
1: Grupo
0: Firme
1: Frontera.
0: Con ellos
2: y el compa Bad Bunny,
0: el propio Bad Bunny. Grupo Frontera 1%. Oiga, Bad Bunny acaba de ser reconocido por la revista Forbes como uno de los artistas ícono clase 50. Sí. Se reconoce a los líderes mundiales más influyentes y Bad Bunny está en ese listado que Forbes, la revista, acaba de anunciar en las finanzas, la industria, el entretenimiento, líderes influyentes. Ahí está Bad Bunny en esta lista ícono clase 50.
2: Ya nada me hace reír.
0: Está Bad Bunny con el grupo Frontera 1%. Y lo tienes a esta hora de la tarde aquí en tu Radio Tiempo, en Tiempo de Luna.
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0: ¿Qué pasa con tus estrellas favoritas? Te lo comentamos en Radio Tiempo todo el tiempo. La cantante colombiana Shakira volvió a referirse a su situación sentimental y aclaró que, aunque ha sido vinculada recientemente con varias celebridades, actualmente no está interesada en iniciar una nueva relación de pareja. Está sola, solita, y sigue disfrutando de sus hijos y de su gira Las Mujeres Ya No Lloran World Tour. Estará nuevamente en Estados Unidos y en el viejo continente. Sí, en España, en aquel país donde fue feliz algún día. Durante una reciente entrevista, la artista barranquillera aseguró que se encuentra enfocada en sus hijos, su carrera musical y los múltiples proyectos profesionales que desarrolla en esta etapa de su vida. Según explicó Shak, no siente que tenga el tiempo ni el espacio suficiente o necesarios para dedicarle a una relación sentimental. Shakira señaló que disfruta de su independencia y de la libertad que ha encontrado en la soltería, una etapa que considera enriquecedora tanto a nivel personal como profesional. Pero pasa que Shakira, en estas últimas horas, o sea, entre ayer miércoles, finales del día, y este jueves, se conoció la información, la noticia, de que desbloqueó a Gerard Piqué de sus redes sociales, especialmente en Instagram. Recuerde que lo tenía bloqueado de todas partes, de Instagram, de TikTok, de Facebook, de WhatsApp, de todo, de su vida. Pero parece ser que lo ha desbloqueado. ¿Qué pasa ahí? Bueno, algunos dicen que hay acercamientos entre ellos, pues, por el tema de los pelados, ¿no? Por Milan y por Sasha, dicen las malas lenguas en España, que es por los pelados, pero de que lo desbloqueó. Estamos precisamente estalqueando ahorita a Shak, y bueno, sí, es verdad que los desbloqueó. Ahí hay unas fotografías de momentos con la familia en el fútbol, muy románticos también, celebrando el Día de los Enamorados en España, mejor dicho. Entonces, pues mire que no es mentirita. Desbloqueó Shakira Piqué. ¿Por qué? Bueno, de pronto, pues deben llevar una relación cordial ahí por los pelados, ¿verdad? 5:33. Aquí estamos con las noticias de tus artistas favoritos. Lo que pasa con el mundo del entretenimiento, te lo comentamos en Radio Tiempo todo el tiempo.

0: En el 2025, los hermanos Huerta, Jesse y Joy lanzaron un documental. Ellos, que de pronto por ahí habían tenido ciertos momentos difíciles en el núcleo familiar y en ese comienzo de su vida artística, bueno, decidieron hacer un documental, una docuserie que se llama Lo que nunca dijimos. Una docuserie que en México pues tuvo ciertos señalamientos, toda vez que por ahí incluían, pues repito, momentos muy íntimos, muy al interior de su familia. Esta producción es una docuserie que tiene 4 episodios que explora la historia personal del dúo mexicano, profundizando en sus vínculos familiares, el impacto de su padre, los procesos de sanación y los momentos detrás del éxito que pocas veces han comentado. Se encuentra aún disponible en Max para los seguidores, en streaming como Max, ahí está, para los seguidores de Jesse y Joy. Lo que nunca dijimos es la docuserie, pues que por ahí en México en su momento decían que fueron muy evidentes, ¿no? Al momento de poder ofrecer información bastante íntima, sobre todo la relación que tuvieron con su papá ya fallecido, ¿eh? Un pastor de iglesia evangélica. Esos momentos y mucho más fueron destacados en esta docuserie que tiene 4 episodios y son de estos artistas que a esta hora nos acompañan, Jesse y Joy. En Tiempo de Luna.
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0: Colombia creo que ocupa el puesto número 10 en el ranking mundial de los países que más festivo tiene. Sí, es antecedido pues por otros países. Imagínense, tenemos una cantidad de festivos y los que tienen otros países, pues más. Por eso estamos en el top número 10, de ese top 10 de los países con más festivos en Colombia. Y se viene, en el mundo, se viene un nuevo festivo. Atención, 9 de julio oficialmente ha sido sancionado por el gobierno. Eso fue el primero de junio ya de este mes, eso fue el lunes pasado. El lunes pasado pues se sancionó una nueva ley que decreta, mediante el cual el día 9 de julio será festivo en Colombia. Para los entes territoriales aquí en nuestro país, los privados y también los oficiales. El día de Nuestra Señora del Rosario de Chiquinquirá, que se conmemora cada 9 de julio, queda declarado como festivo de carácter nacional. La medida obliga a su cumplimiento inmediato en todo el territorio colombiano y aplica tanto al sector público como al privado, cuyos trabajadores tendrán derecho al descanso remunerado. El día exacto de descanso se determinará según las disposiciones de la Ley 51 de 1983, creo que es la llamada Ley Emiliani, ¿verdad? Pero bueno, la ley busca con esto rendir homenaje al municipio de Chiquinquirá en Boyacá en el marco de 3 fechas conmemorativas que coinciden en este 2026. La primera fecha, los 440 años del milagro de la renovación de la imagen de la Virgen del Rosario, por allá del 26 de diciembre de 1586. La otra fecha, los 216 años de haberse convertido en Villa Republicana, un primero de septiembre de 1810. Y la última, los 40 años desde la visita del Papa Juan Pablo II al municipio, o sea, un 3 de julio de 1986. Entonces ya lo saben, Colombia tiene un nuevo festivo, es el 9 de julio, será día de descanso remunerado para honrar el día de Nuestra Señora del Rosario de Chiquinquirá. Un festivo pues religioso, obviamente, pues como los que hay acá en nuestro país, y los otros pues son ya fiestas patrias, que esas sí son inamovibles, ¿verdad? Inamovibles. Por ejemplo, un 20 de julio, si cae un martes, es martes. Si cae un viernes, viernes. Si cae un domingo, es un domingo. Eso es inamovible porque son fechas patrias. Son las 5:46. Aquí estamos disfrutando de este jueves en compañía de Radio Tiempo, edición de Tiempo de Luna.

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2: Una canción que tiene 22 años, de Laura Pausini. Recuerden que este tema hizo parte de una telenovela como banda sonora que se llamó La Madrastra, por ahí en el 2005, una telenovela mexicana. ¿Se acuerdan ustedes? Que fue muy popular acá en Colombia. Bueno, es banda sonora precisamente de esa telenovela, esta canción que acabamos de disfrutar con nuestra encantadora y amorosa italiana Laura Pausini. Laurita, ¿eh? Después que Marco la dejó, yo creo que Laurita le sentó bien esa dejada de Marco. ¿Se acuerdan? Marco se ha hecho
3: radio
2: para no volver. Se fue Marquito y la dejó. Y Laurita de ahí en adelante, vea, solo éxitos. Así pasa en la vida. Así pasa. Bueno, con Laura Pausini estamos casi finalizando esa franja musical. Estaba por aquí organizando el break. Mientras yo les estoy hablando, ¿saben qué estoy haciendo? Estoy aquí manipulando la computadora, el sistema del Hadas Radio Tiempo. Sí, no estoy, sino estoy aquí, vea, dándole aquí porque estoy organizando las compras. Es que nos vamos de compras. Nos vamos de compras ya. Las mejores firmas comerciales están aquí en Radio Tiempo. Sí, por eso nos vamos de compras a esta hora y todo el tiempo.
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0: Abrieron la puerta a capo una de estas, o esta, una de ellas. Guay. Oiga, tuvo un comienzo bastante complicado, pues como suele suceder cuando uno lucha por sus sueños, nada es fácil al comienzo. Y nada se torna bastante dulce cuando se recorre ese camino. Él cuenta en una historia que narró hace poco al lado de su mamá, porque es una de sus heroínas, su mamá. ¿Cómo comenzó al llegar a Bogotá cuando tenía que trabajar en una estación de servicio muchas veces en vacaciones? Se subía a los buses a cantar música colombiana. Por ahí pues no fue él uno de los más favorecidos en el trato con su papá. Ese respaldo con papá, el papá lo dejó a temprana edad. De hecho dice que este nombre artístico lo tomó de su papá, vea cómo son las cosas. Papá creo que ni lo reconoció, pero por lo menos le dio la vida, ¿eh? Es lo más importante de todo. O sea, lo más importante de todo es que le dio la vida. Y él está agradecido por eso. Tanto así que él decidió llamarse Capo en honor a su papá, porque en el trabajo donde hace una jornada de minero, ahí le llaman Capo. Entonces decidió tomar el nombre artístico como Capo. No sé si en honor a su papá, pero por lo menos le gustó el nombre y lo tomó ahí, de su papá, Capo. ¿Qué canción esta, eh? ¿Qué historia? Comenzó como un artista emergente y ya es toda una celebridad. Es uno de los grandes artistas que tenemos. Ha hecho fusiones, ha hecho colaboraciones con grandes artistas. Y a esta hora de la tarde está por aquí Capo. Disfrutamos de su música en Tiempo de Luna, solo en tu Radio Tiempo.
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0: Esto es Tiempo de Luna de Radio Tiempo. Pregunta de cultura general a esta hora. No, mentiras, es una pregunta suelta que les voy a hacer para que ustedes de pronto puedan ahí autoevaluar. Sí, en el día a día, ¿cómo va esa rutina? ¿Cómo va esa jornada en el día a día? El tema es el siguiente: ¿cuánto tiempo dedicas, si es que dedicas tiempo, a una actividad física? Actividad física, llámese, pues por lo menos caminar. Usted se levantó, tiene que trabajar temprano, pero antes de ir al trabajo, pues dedica por lo menos unos 15, 20 minutos a una rutina, una caminata, por ejemplo, alrededor de la casa, en un parque cercano, en la doble calzada de Sincelejo a Corozal. Oiga, ahora les voy a hablar un datico y que les voy a recomendar con mucho respeto. Pero la pregunta se las hago, si de pronto usted es un poco sedentario, se las hago por el siguiente dato que me encontré que me parece muy bacano y que ustedes lo tengan en cuenta. Un estudio internacional identificó dos hábitos clave que podrían reducir el riesgo de padecer demencia a largo plazo. El primer dato que se identificó en este estudio es realizar actividad física con regularidad. Realizar actividad física con regularidad. Eso no cuesta un solo centavo, un solo chivo. No, eso es gratis. Usted puede, repito, pues por ejemplo, caminar alrededor de su casa, como hace DJ Sinar, que se camina medio Sincelejo de 5 de la mañana hasta las 5:45. Se hace como 10 kilómetros, 20 kilómetros el Sinar DJ. Bueno, así lo puede hacer usted en la doble calzada también. O ahí en la casa, incluso en el patio, pero lo más importante es que tengas actividad física, ¿eh? Porque hay mucho sedentarismo y eso, mire, lo que puede evitar usted simplemente con esa actividad. Por lo menos si usted puede decir, bueno, de lunes a viernes voy a salir 3 veces a la semana. El lunes de pronto amanece usted con medio pereza. Entonces digamos que el martes, el jueves y el viernes. Ahí está, ya le armé el cronograma. Eso le puede evitar a usted a largo plazo una demencia, en la edad adulta. Y el otro tip es dormir las horas recomendadas. La investigación analizó millones de casos y refuerza la importancia de adoptar rutinas saludables antes de que aparezcan los primeros síntomas de esa demencia, en la edad adulta. El análisis fue liderado por investigadores en Estados Unidos, en Canadá también. Y se hizo un estudio con personas de mayor de 35 años de edad. Los resultados mostraron que la actividad física regular se asoció con un riesgo promedio, escuche, promedio, un 25% menor de desarrollar la enfermedad, o sea, la demencia. Además, los científicos encontraron que dormir menos de 7 horas o más de 8 por noche aumenta el riesgo de demencia en un 18 y 28% respectivamente. O sea, hay que dormir por lo menos 8 horitas. 8, 7 horas. No menos de eso, ¿eh? No menos de eso. Y ya cuando uno pasa cierta edad, pues con más razón, pero por favor, ejercicio físico, mis queridos oyentes, y dormir las horas correctas reducen riesgo de demencia en la edad adulta. Reducen riesgo. No estoy diciendo por ninguna parte que esto es una magia y ustedes nunca, no, reducen el riesgo, por lo menos, miren lo que encontraron los científicos, entre un 18 y 28% de menos riesgo de tener en una edad adulta la demencia. Y lo otro que le decía, que al comienzo le decía, hey, lo de la doble calzada entre Sincelejo y Corozal, pues usted sabe que esa doble calzada pues está demarcada y que también hay una zona peatonal y una zona de la ciclovía, sí, así se llama, de la ciclovía. Entonces yo le voy a pedir un favor muy respetuosamente a los oyentes que utilizan esa zona, muy respetuosamente, porque yo la utilizo, pero en la bici, en motocicleta, y muchas veces las personas que van trotando, caminando, utilizan la zona de la bicicleta. Entonces eso es un riesgo, es un peligro, porque puede ocasionar un accidente y de paso usted puede salir lesionado y lesiona a otra persona que va en la bicicleta. Entonces muy respetuosamente, muy pedagógicamente, yo les voy a pedir ese gran favor, que no utilicen la zona de la bici para trotar o para caminar. Utilicen la zona peatonal, hay una zona peatonal que está ahí, es más cortita, estrecha, pero es más segura. Entonces, pues se lo digo con mucho respeto porque he utilizado últimamente la ciclovía y eso es un peligro, sobre todo los sábados, que me queda un espacio y como medio temprano. Entonces, pues, es peligroso, es peligroso tanto para los que montan la bicicleta como los que van trotando o corriendo. Por favor, yo sé que les gusta el trotar y el running y todo eso, pero no es la zona, mis amigos oyentes, no es la zona. O sea, la bicicleta va por su vía y los que están caminando y trotando van por la otra, ¿verdad? Así podemos evitar un accidente y lesiones que lamentar. Muy respetuosamente se lo digo porque yo sé que conmigo hay muchas personas que se identifican y que van en la bici y uno tiene que estar... Yo creo que hay que llevarse un pito de esos que utilizan los referees de fútbol. Así, para estar pitando y que la gente ahí se corra un poquito, porque la verdad es peligroso. Y ya, si hay una zona de bicicleta y de trote, uno no puede meterse por la doble calzada, porque ahí va una brisa que le pega a uno, se lo lleva un carro. Entonces, pues hay que tener en cuenta esa recomendación. Muy respetuosamente se lo decimos, 6 de la tarde, 17 minutos. Síganos para más consejos de transeúntes y montadores de bicicleta. Aquí estamos en Tiempo de Luna de Radio Tiempo.

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1: Se llama Abrázame. Oiga, recuerde que un abrazo, para que surta efecto y obviamente pues efectos saludables, debe demorar por lo menos 20 segundos. Sí. La tardanza de un abracito bien sabroso así con esa persona que quieres, con ese amigo, con esa novia, con ese novio, con esa esposa, esposo, 20 segundos. 20 segundos por lo menos científicamente comprobado. Y ahí lo está diciendo Camila en esta canción, Abrázame. Una canción que el pasado mes de marzo cumplió 20 años. 2006 fue el lanzamiento de este tema y al sol de hoy, mire cómo suena de bacano, ¿eh? Por aquí en esta edición de Tiempo de Luna. Con tu emisora favorita. Un abracito quiero de ti, ¿eh? Abrázame. 20 segunditos por lo menos. Abrázame.
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1: 6:28. Por aquí me están escribiendo los oyentes al WhatsApp 321-50-77973. Me están pidiendo recarga. Rafa, ¿qué pasó con la recarga de esta tarde? Bueno, ya les voy a mandar recarga. Una recarga de Bell South. ¿Se acuerdan ustedes? Bell South. Caribe Cell, esas cosas. Bueno, ya les voy a mandar una recarga porque estamos en este jueves TBT, jueves del recuerdo. Yo quiero que más bien me digan antes de la recarga, si les prometo recarga, escuchemos este playback. ¿Esto a qué corresponde? Jueves TBT, ¿a qué hora? ¿Cómo se llama este programa? ¿A qué hora? ¿Qué día? ¿Qué hora del día lo presentaban? Ay, ya casi se pasa. Escuchen el playback. ¿Con quién lo veías? Yo quiero que me cuentes todo, cuéntamelo todo. ¿Qué recuerdos te trae? ¿Cómo se llama este programa? Una serie americana muy famosa, ¿eh? ¿De qué época? Tampoco recuerdo, recuérdamelo todo. Ahí envíame la información. ¿Con quién te veías este programa de televisión? ¿A qué hora lo daban? ¿Tu papá te daba permiso, tu mamá, el televisor? Apaguen ese televisor, vayan a hacer las tareas, muchachos. Entonces, pues ahí está. Y otro playback que tengo, ya está bien, por favor. Y otro playback que tengo por aquí es este. A ver, escuchemos este. Este es mis favoritos. ¿A qué hora? ¿Qué día? ¿Con quién te lo veías? ¿Qué recuerdos te traen este jueves TVT? ¿Qué tal este recuerdo? ¿Con quién te veías esta serie? ¿A qué hora la daban? Sobre el televisor, cuando salía este sonido del televisor, el video ahí, no, eso era la locura. O sea, la peladera viéndose este programa. Bueno, ya estaban esos dos playback. Cuéntamelo todo ahí, cuéntamelo todo. En una nota ya casi se pasaba también. Bueno, dos playback del recuerdo en este jueves TVT. ¿Con quién te veías ese programa? ¿Cómo se llamaban? Si te daban permiso para encender la tele. Bueno, ahí está, muchas anécdotas que recordamos con estos buenos programas. Y para recordar, pues un jueves TVT, pero por favor, aquí en Radio Tiempo, todo el tiempo.
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1: Con esta nos vamos a Tolú Playa, a Coveñas, Rincón del Mar. Suena así como a playita, ¿eh? Delicioso, se vienen las vacaciones. Pa' Tolú, pa' Coveñas, pa' Rincón del Mar nos vamos. Cafú Antón. El Almirante, ella. Feliz tarde, Sincelejo.

0: Se llama Algo Tú, una canción que hace parte de ya de 21icas en Radio Tiempo Sincelejo. Shakira, el próximo 15 de junio será portada de la revista People. Ahí hemos publicado las fotografías en nuestro Instagram, Facebook, arroba Radio Tiempo 973. Puedes checar, está espectacular, hermosa, como para variar, Shak. Portada de la próxima entrega de la revista People, 15 de junio. Y ahí hemos publicado precisamente en nuestro Instagram, en Facebook, redes sociales, para que puedas ver lo hermosa que luce la barranquillera, cantante que comparte pues este tema, esta colaboración con su coterráneo Belde, Algo Tú, que a esta hora te acompaña en Radio Tiempo. Oigan, por aquí me llegaron audios, hicieron la tarea bien los oyentes. Hola, feliz tarde.
1: Hermano, facilito. Michael Knight.
0: Michael.
1: El auto fantástico.
0: Con el viejo Kit.
1: Bueno, para hablarte de un horario específico, ¿no?
0: Porque no recuerda, no recuerda.
1: Eso lo pasaban en distintas horas.
0: Ok, listo.
1: Tantas veces que dieron su temporada, pues variaron las horas.
0: El auto fantástico, ¿y qué más? ¿Qué más?
1: Y ese otro era el lobo del aire.
0: El lobo.
1: Los sábados a las 10 de la mañana.
0: Oiga, desbloqueando recuerdos ahí con nuestros oyentes. Sí, claro que sí. Banda sonora del Lobo del Aire y el auto fantástico con Kit a bordo. Michael Knight. Bueno, tengo recarga a esta hora. Saludos para Darly Romero. Darly, un abracito para ti, mujer. Gracias por estar conectada con Radio Tiempo. Una recarga para nuestros oyentes que a esta hora van camino a casa. Cuando decides confiar en Dios, cada paso se convierte en una puerta hacia una nueva aventura. Quizás hoy no veas todo el mapa completo, pero Dios sí lo ve. Él te lleva de la mano a descubrir talentos que ni sabías que tenías, a encontrar caminos nuevos y a disfrutar cada pequeño avance. Así que con fe, atrévete a empezar una aventura nueva, porque Dios ya ha preparado algo especial para ti. Recarga esta hora en tu Radio Tiempo. Y es momento también de enterarnos qué pasa con tus estrellas favoritas.
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0: ¿Qué pasa con las estrellas del mundo del entretenimiento, Radio Tiempo? Te lo comentamos a esta hora y todo el tiempo. Tras recorrer 14 ciudades de Estados Unidos, Andrés Cepeda, ex Poligamia, cerró en Denver la etapa internacional de Bogotá, la gira, el tour del álbum que lo hizo merecedor de su primera nominación al Grammy Anglo y ganador del Latin Grammy al mejor álbum pop tradicional. Sí, el mismo Andrés Cepeda, el que estuvo por aquí en una temporada en la ciudad de Sincelejo con nuestros oyentes. Durante el tour, el cantautor bogotano recibió elogios de medios internacionales por la calidad artística de sus presentaciones, la riqueza musical de su propuesta y la conexión, la conectividad que mantiene con el público después de más de 3 décadas de trayectoria. 30 años, desde Chicago hasta Denver. Andrés Cepeda llevó su música a miles de seguidores en una gira marcada por los éxitos, la nostalgia y el poder de las canciones en vivo. Bogotá, la gira. Andrés Cepeda cierra su recorrido por los Estados Unidos con un super éxito, ¿eh? Lo que pasa con tus artistas favoritos, te lo comentamos en Tiempo de Luna, solo por acá en Radio Tiempo.
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0: Oiga, y hablando de Cepeda y Poligamia, Andresito nos regaló esta canción en su voz. ¿Se acuerda de esta? Hoy jueves TVT, 1995, mi generación, 6:43 en Tiempo de Luna.
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0: Alejandro Sanz, los sonidos que llegan de España a esta hora no es lo mismo. Al final casi de esta franja musical, también de los datos que tenemos para usted en este jueves TVT, en Tiempo de Luna, solo por aquí en tu Radio Tiempo, la emisora que consiente y enamora sin celejo. Sí, pero por favor, lo hacemos todo el tiempo.
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0: Está por aquí revisando el calendario de efemérides, Radio Tiempo, 4 de junio, un día como hoy, pero de 1994, que hecho histórico, ¿no? En ese momento para nuestro país. ¿Hace en cuánto vamos a meterle aquí calculadora a la cuestión? Esto es, va, llevamos una, 32 años. Uy, un montón de rato, ¿no? De tiempo. Hace 32 años hoy, un 4 de junio de 1994, se realizó la primera conexión oficial de Colombia a Internet. Ese día el país se integró a la red mundial mediante un enlace internacional administrado por la Universidad de los Andes, la Universidad Nacional de Colombia, Colciencias y otras instituciones académicas. La llegada del Internet a Colombia, un 4 de junio de 1994. ¿Cómo fue la primera conexión? Se preguntarán muchos de ustedes. Se estableció mediante una línea dedicada hacia Estados Unidos. La conexión tenía una capacidad de apenas 64 kilobytes. El acceso estaba enfocado en correo electrónico, intercambio de información científica y consulta de bases de datos internacionales. Los usuarios se conectaban a través de redes académicas antes de que el servicio llegara al público en general, a los hogares, que sonaba más o menos así. Uy, una conexión a eso. Una conexión en internet, eso era como medio escalofriante en la casa, esperando uno ahí, vea. Así era. ¿Se acuerdan? Uy, pero por favor, eso era como una clave y todo, ¿no? Con el teléfono y todo. Usted no le podía dar esa clave a ninguno porque, vea, lo fregaban en la casa. Bueno, así llegó. Por primera vez, un día como hoy, de 1994, hace 32 años, la conexión a Internet de Colombia al mundo entero. El impacto en Colombia, la llegada del Internet permitió acceso instantáneo a información global, modernización de la educación y la investigación, el desarrollo del comercio electrónico, transformación de los medios de comunicación, crecimiento de la economía digital, nuevas oportunidades para empresas y emprendedores. Al sol de hoy ya la inteligencia artificial, vea, nos está, es mejor dicho, arrasando también. Entonces, un día como hoy, de 1994, 32 años de historia, un 4 de junio llegó la Internet a Colombia. Así más o menos, para que se hagan la idea de cómo era la conectividad, cómo era el cuento para esa época. Oiga, por aquí nos dice Yaiset Acosta, con relación a la pregunta que formulamos de las dos bandas sonoras que estábamos sonando para recuerdo. Buenas noches, Rafa, ¿cómo estás? El primer programa se llamaba El Auto Fantástico, claro que sí, Gisette. Lo daban los domingos de 7 a 8 de la mañana y el otro se llama Lobo del Aire y lo daban a las 10 de la mañana los domingos y los sábados muchas veces según la programación. Lo daba, creo que Canal A, ¿no? Cierto, el Canal A, por ahí creo. ¿Qué más por acá? Darly Romero. Ah, que le regale la recarguita. Listo, Darly, ya te mandamos recarguita. Bueno, es momento de irnos de compras. Ya regresamos con más en esta noche de Tiempo de Luna de Radio Tiempo.
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